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0: Buenas tardes a todos nuestros radioescuchas. Estamos transmitiendo en vivo desde WFHB 98.1 FM. Bienvenidos al programa Hola Bloomington. El día de hoy, 25 de septiembre del 2026, les habla con mucho gusto desde cabina su amigo Rodolfo Leiva. 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Pero entonces, ahora sí, al tema de nuestro programa hoy. Tenemos como invitada, como siempre, un invitado nuevo de nuestra comunidad en español en Bloomington. Tenemos a Sofía Crespo, que nos viene hoy, bueno, es bailarina, es instructora de baile, y nos viene hoy a hablar un poco sobre, pues, su carrera, su trabajo, sus proyectos. Bienvenida al programa, Sofía.
1: Hola, muchas gracias por tenerme. Gracias a ustedes.
0: Sí, con mucho gusto. Gracias a vos por estar en el programa con nosotros hoy. Entonces, nos gusta empezar este programa siempre aprendiendo un poco más sobre nuestros invitados. Entonces, ¿por qué no nos cuentas un poco, tal vez, de dónde vienes, cuáles son tus raíces, cómo y cuándo llegaste a los Estados Unidos y por qué? Sí, adelante.
1: Sí, bueno, me llamo Sofía Crespo, realmente soy de Costa Rica, tengo tres nacionalidades, soy costarricense, española y estadounidense. Y yo me vine, de hecho, a Bloomington por el trabajo de mi papá, hace 8 años, entonces ya llevo bastante en Bloomington. y la verdad fue algo súper inesperado, porque a mi papá le dijeron que se viniera para Bloomington, le ofrecieron un trabajo aquí, entonces, como buenos latinos, ¿verdad? Siempre estamos con nuestra familia y apoyando a nuestra familia. Entonces, nos vinimos para Bloomington y yo, la verdad, estoy muy encantada de estar en Bloomington. La verdad, es una comunidad muy, muy abierta, muy diversa. Así que estoy encantada de estar aquí, viviendo aquí.
0: Entonces, ¿llevas así desde chica aquí?
1: Sí, llegué aquí como a los 16 años. Okay. Entonces, sí, ya 8 años en Bloomington.
0: ¿Y cómo sentís, digamos, ahora que pues llegaste más joven que muchos de los que tenemos en este programa? Pues tenemos mucha gente que llegó más tarde en su vida, pero habiendo llegado aquí, es una edad como interesante porque, ¿verdad? Apenas estás, ¿verdad?, en el desarrollo de quién sos, qué vas a hacer, sí, con tu vida y todo. ¿Vos sentís que te sentís de Bloomington o de Indiana? ¿Te sentís Hoosier? ¿O o cómo sentís, digamos, ¿sentís que encontraste un hogar aquí o todavía se siente Costa Rica como tu hogar?
1: Sí, yo creo que es como, sí me siento Hoosier, porque bueno, yo realmente me gradué de la Universidad de Indiana, de Indiana University. Uh-huh. Me gradué de danza contemporánea ahí, entonces sí pasé 4 años en esa universidad y también hice el high school aquí y el middle school, entonces la verdad sí he sentido como que he encontrado una comunidad, por así decirlo. Obviamente sí hace falta el país de uno, entonces siempre cuando voy a Costa Rica como que traigo esa nostalgia cuando regreso a Bloomington, pero la verdad sí tengo muchísima gente que aprecio en Bloomington, muchísimos latinos he conocido y sí, yo siento que sí de las dos formas he encontrado como un hogar en Bloomington y en Costa Rica.
0: ¿Qué dirías que fue tal vez como lo más difícil de mudarte aquí a Estados Unidos? O si tuvieras un consejo para los que están llegando apenas, que...
1: Sí, yo creo que, bueno, para mí, yo creo que lo más difícil fue dejar a mi familia. Yo creo que realmente eso fue como lo más duro, porque yo soy una persona súper... A mí me encantan pasar tiempo con mi familia, con la gente que más quiero. Entonces yo siento que eso fue como lo más duro para mí cuando me vine para acá. Dejar a mis abuelos, a mis primos, realmente a toda mi familia, pero además de la familia también dejar, la verdad, mi cultura, donde crecí, porque yo crecí en Costa Rica la mayoría de mi vida, entonces ya dejar de ver como el país fue duro, uh-huh. Ya venirse para otro lado.
0: Sí, sí. Pero gracias a la tecnología, ¿verdad? Porque sí. Ya podemos mantenernos en contacto, me imagino que hablas con tu familia y
1: por
0: todo.
1: Supuesto, sí.
0: Yo diría que eso es lo principal, ¿verdad?
1: Sí.
0: Pues eso, tenés razón, eso es lo más duro, ¿verdad? Las amistades, la familia que uno deja atrás, pero pues se pues mejora un poco cuando uno tiene buena práctica de estar, ¿verdad? Mantenerse en contacto con la gente de allá, pero y también no solo quedarse allá, también asegurarse de empezar nuevas amistades aquí.
1: Claro, más, sí.
0: ¿Verdad? O formar nueva comunidad, como lo tratamos de hacer aquí en, pues dentro de nuestra comunidad latina en Bloomington. Siempre es genial encontrar a alguien que hable español y, ¿verdad? Que, no sé, te recuerde un poco más a...
1: Sí, definitivamente, sí.
0: Contame un poco más sobre 3 nacionalidades.
1: Sí.
0: Yo tengo 2, y eso es mucho decir, 3 nacionalidades. Entonces, la estadounidense... ¿Verdad? Supongo que viviendo aquí la conseguiste. ¿O
1: sí,
0: tenías también raíces de los estados?
1: Sí, eso fue porque, bueno, mi papá trabajaba en Estados Unidos, y mi mamá también vivía con mi papá aquí. Entonces yo nací aquí por eso, porque mi papá estaba trabajando en Estados Unidos. Entonces fue muy curioso porque sí, fue sí. Eso. Ah, fue bueno. Como de accidente, digamos, como...
0: Bueno, súper bien que... pues sí, somos de los... de los suertudos.
1: Sí,
0: los que,
1: exacto.
0: Los que pudimos sacar la lotería, tener la nacionalidad desde que nacimos.
1: Sí.
0: Yo no nací aquí en Estados Unidos, pero tengo la ciudadanía por mi mamá, que ella es gringa. Entonces, soy mitad estadounidense. Y es pues la española, es por familia.
1: ¿Española? Sí, la española es de familia porque mis abuelos eran de España, mis 2 bisabuelos de parte de mi mamá y mi papá eran de España, entonces yo heredé la nacionalidad por mis bisabuelos.
0: Okay. Sí. ¿Tus abuelos vivieron en España?
1: Sí, vivieron como 1 año, 2 años en España, entonces okay. Sí.
0: Qué
1: entonces.
0: y bueno, contanos entonces, bueno, te graduaste en danza contemporánea.
1: Sí.
0: Tal vez... Cuéntanos un poco sobre cómo fue entrar a esa carrera. ¿Fue difícil? ¿Es muy competitivo? No sé, tu experiencia tal vez como la carrera de baile.
1: Sí, yo creo que, bueno, para mí sí fue un poco complicado al principio, porque yo realmente sí estudié danza contemporánea como unos, por lo menos 2 años cuando era más pequeña. Porque yo realmente empecé a estudiar ballet, tap y jazz cuando tenía como 3 años, entonces sí llevé contemporáneo también en esa edad, pero ya, pero yo sí sabía que quería hacer el baile cuando, uh-huh. cuando ya estuviera mayor, o sea, yo siempre desde chiquitita dije, yo quiero bailar, entonces al vivir en Bloomington como que no sabía mucho qué podía hacer o qué camino llevar, entonces yo dije, bueno, voy a apuntarme al uh-huh. programa de danza contemporánea de IU, a ver si me aceptan.
0: Pero entonces, ¿llevas bailando así desde los 3, 4 años?
1: Sí, desde los 3 años, sí.
0: Y todo ese plazo, desde los 3 hasta los 16, hasta llegar aquí, ¿estabas metida en el
1: metida
0: baile.
1: En el baile, sí.
0: En Costa Rica.
1: Sí, realmente sí, sí.
0: Fantástico. y pues, de ahí, es que, entonces, dirías que ese, ¿verdad? Haber empezado temprano, eso te ayudó a entrar a IU en esa...
1: Ah, no, claro, sí. Yo siento que eso, sí, definitivamente el conocimiento que a mí me dieron, porque ya al saber baile, por lo menos hasta los 13 años, ya uno tiene conocimiento.
0: Cuando aplicabas, tenías que poner cuál experiencia tenías.
1: Sí, para aplicar tenemos que grabarnos un video de nosotras mismas bailando, y también hay que poner en nuestro resume, por ejemplo, yo he bailado tales estilos de baile desde los 3 años hasta los 18 años. Pero el video sí era lo más importante, ponernos un video de bailando para aplicar. Entonces,
0: ¿dirías que, digamos, entrando a esa carrera de baile, la mayoría son así como que llevan bailando desde súper chiquillos?
1: Sí.
0: ¿O dirías que sí hay como una mezcla de...?
1: Sí, no, la mayoría de gente que ha estado en danza contemporánea sí se sí ha bailado desde muy, muy pequeño. Uh-huh. Y muy competencia, sí, el baile sí, han bailado danza contemporánea, estilos competitivos de baile desde temprana edad. Entonces, muchísimos de ellos sí ya también querían hacer baile profesionalmente.
0: Y... bueno, en lo que vos te especializas es el flamenco.
1: Sí, el flamenco.
0: Y contame, tal vez, ¿eso es puramente por tus raíces españolas? ¿O qué sentís que te atrajo del flamenco?
1: Sí, bueno, eso me da mucha risa hablar de eso, porque yo cuando empecé pequeña, yo bailé ballet, jazz y... tap cuando empecé, bueno, a los 3 años, y a los llegué hasta los 12 años. Y a los 12 años, yo estaba en un estudio de baile todavía ahí, y llegó una profesora de flamenco, pero yo no sabía que era flamenco, o sea, yo no tenía ni idea que era el flamenco. Entonces me apunté a la clase, bueno, mi mamá me apuntó en realidad, porque nuestra mamá siempre nos apunta en clases de baile. Entonces mi mamá me apuntó a esa clase, y yo estaba súper nerviosa porque no sabía qué estilo era, que si me iba a gustar o no. Y, o sea, realmente apenas hice el primer paso de flamenco, ya me enamoré de ese estilo. Uh-huh. Porque el flamenco es un estilo súper especial, en términos de que no es solamente el baile, sino la música española, toda la cultura española. Me llamó muchísimo la atención desde esa clase. Entonces, es lo que me especializo hasta el día de hoy, sí, el flamenco.
0: ¿Cómo? Bueno, las otras tres que dijiste que hacías, tap, jazz y...
1: Y ballet. Sí.
0: ¿Y esas, sentís que esas como que, pues, se prestan o como que se conectan al flamenco, se parecen en algo o completamente diferente?
1: No, sí, definitivamente sí se parecen, porque, bueno, yo siento que todos los estilos de baile que existen en el mundo se conectan con cada uno, porque tienen raíces parecidas, todas las culturas se conectan. Entonces, realmente al ballet crecer, por ejemplo, el ballet como empezó en Rusia, después ya se vino para Estados Unidos, y también el tap se dio más en Estados Unidos. Todos tienen como sus propios estilos de movimientos, pero al fin y al cabo las culturas se conectan. Entonces, uh-huh, como que al saber flamenco también, como que esos estilos también me dieron mucho conocimiento del flamenco también.
0: ¿Y el jazz? ¿Eso qué es? Digamos, para nuestros escuchantes que no conocen estos, ¿verdad?, estos distintos tipos de baile.
1: Sí. Sí, el jazz es un estilo de baile que es como muy, es muy elegante, la verdad. Es muy, es mucho de sensualidad. Es un estilo que lleva muchísima expresión de felicidad. Entonces, uh-huh, a mí me gusta mucho el jazz también.
0: Y cuando se habla de baile contemporáneo, eso es... ¿Es igual que decir jazz o ballet, o es algo completamente diferente?
1: Sí, el contemporáneo es más como, a mí me gusta explicarlo como un arte, como un baile libre, como es muchísimo de expresarse igual, es más un estilo más fluido que, por ejemplo, otros estilos de baile que son más, que llevan más fuerza entre los movimientos. El contemporáneo es un estilo muy fluido y muy libre. A mí me gusta como mucho, a mí me parece mucho como a yoga o a estilos que sean más como de usar mucho de la respiración para poder, uh-huh, moverse. Entonces, Sí, siento que en el contemporáneo también me beneficia el flamenco por su calidad de movimiento, que como puede no solamente tener un movimiento, mucha fuerza, sino también más fluidez. Entonces, eso es lo que consiste el contemporáneo, más o menos.
0: Buenísimo. Vamos a hacer un corte pequeño y en breve regresamos para hablar un poco más pues un poco más como del enfoque del flamenco, aprender un poco más sobre eso. Y no se vayan, esto es Hola Bloomington, su programa semanal 100% en español.

0: Hola y bienvenidos de vuelta a Hola Bloomington, su programa semanal 100% en español. Esta tarde estamos pues conversando con Sofía Crespo, instructora de baile y con una especialidad en flamenco. Y por eso acabamos de escuchar la canción Rosa María de Camarón de la Isla. Estaba a punto de preguntarte, Sofía, ¿quién, digamos, de la música flamenco, quién dirías que es el rey de la música flamenco?
1: Hay muchísimos reyes de la música flamenco, pero yo siento que sí, Camarón de la Isla definitivamente es uno de ellos. Él creció en una región del sur de España, se llama Cádiz, y él tiene muchísimas canciones de flamenco. Realmente él fue el quien introdujo el flamenco a todos los demás cantantes de flamenco del momento, entonces... la verdad, yo he aprendido muchísimo de él, de su cante.
0: Bueno, por si alguien quiere escuchar, es un buen flamenco, Camarón de la Isla. 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Pero entonces, vamos a continuar aprendiendo sobre pues la carrera del baile, sobre el flamenco. Estamos aquí con Sofía Crespo. Entonces, cuéntanos tal vez un poco más sobre el flamenco. Esta danza, pues creo que la mayoría sabemos que viene de España, pero ¿de dónde surgió? No sé si conoces tal vez un poco más como sobre la historia, qué es lo que se está celebrando, presentando a través del baile.
1: Sí, el flamenco el flamenco a mí me gusta decirlo como que no es solo un baile, me gusta verlo como una historia, como es un diálogo entre una persona, la música que sería la guitarra en el flamenco y el cantante, y todo esto viene de España, uh-huh. Viene del sur de España, ahí donde se surgió el flamenco, porque los gitanos lo dieron a conocer, como vivían en el sur de España, y realmente fue porque los gitanos como que los quitaban de sus casas en aquel entonces ellos para no seguir sufriendo y no tener ese sufrimiento de que los quitan de las casas, realmente les gustaba mucho como compartir el baile con otros gitanos. Y ahí fue donde surgió más como el cante. También vienen muchos africanos a enseñar cómo cantar y diferentes como sonidos de cómo mantener las canciones juntas. Y entonces así fue como más o menos el flamenco surgió. Y ya la gente se ponía a bailar y empezaban a escuchar la música flamenca. Y eso todo surgía en el sur de España. Entonces ahí fue como más o menos surgió el flamenco.
0: Y es algo, bueno, me imagino que tiene como un rango de diferentes niveles como de formalidad, sí. Porque es al final del día mucho es decime vos, ¿es improvisado? Digamos, ¿es todo en el momento lo que se le ocurre al artista, al bailarín o la bailarina? ¿O es algo que es ensayado y practicado para pues mostrarlo a un público?
1: Claro, sí. Bueno, realmente el flamenco, cuando el flamenco consiste en como lo que decía antes, la guitarra, el cante y el baile, entonces eso lo que pasa es que es como un diálogo entre la persona que está empezando a tocar la guitarra y ya después se suma el que está cantando, uh-huh. Porque ya como que van escuchando como diferentes sonidos de la guitarra que hace que el cantante venga y se una a la presentación, por así decirlo. Y ya después el baile viene de escuchar la guitarra, ya como que uh-huh. ya el cuerpo siente como, ay, bueno, me voy a mover y voy a hacer pasos de flamenco, porque ya la música española como que ya uno, si uno la trae, ya como que el cuerpo ya empieza a moverse como la música le llegue. Entonces eso es lo que a mí me gusta como llamar improvisación, es como moverse, depende de cómo la música vaya, el ritmo de la música y del instrumento, más o menos basarse en eso, sí.
0: Genial. Bueno, ¿y cómo, digamos, que por fuera de lo que estudiaste, bueno, cuando estuviste en IU, pudiste darle un enfoque al flamenco? ¿Tuviste una instructora de flamenco ahí o fue solo
1: contemporáneo? No, ahí no tuve ninguna instructora de flamenco, que fue muy curioso porque yo me di a conocer en el flamenco en Bloomington porque empecé a bailar en diferentes festivales como el Lotus Festival, la fiesta del otoño que me invitan todos los años en septiembre, que ocurre en Bloomington, sí, el fin de semana pasado.
0: Ahí estuviste.
1: Sí, estoy presentándome ahí, entonces realmente mucha gente me conoce por el flamenco y yo siento que ahorita en esos tiempos las redes sociales son muy importantes, entonces al yo publicar que estoy haciendo un festival de flamenco y que estoy bailando en un festival, mis profesores de la universidad se dan cuenta de eso, entonces ahí no tengo ningún profesor en la Universidad de Indiana que me enseñara flamenco, pero yo en Costa Rica sí estoy en una academia con una profesora mexicana que fue la que me introdujo al flamenco por primera vez. Entonces, con ella como que continué clases virtuales de flamenco, pero no tuve, sí.
0: Virtuales, ¿no tuviste una instructora presente?
1: Presente, no.
0: Desde que llegaste aquí a los 16.
1: Sí, no, en Bloomington no. Pero sí estuve con ella, entonces ella me daba como diferentes pasos cada semana.
0: ¿Y seguís haciendo pasos con ella o ya sos como máster, entonces ya no?
1: Sí, sigo más o menos, sí. Sí, antes tenía más clases con ella porque ya ahora como que estoy enfocándome en otras cosas, más a dar clases, pero sí sigo con ella algunas uh-huh. clases.
0: Genial. Y, sí. ¿Y alguna otra, digamos, por fuera de la universidad, ¿qué hiciste o cómo buscaste como desarrollarte más? No sé si has tenido la oportunidad de ir a España, si es o si has ido a talleres o festivales o no sé, por fuera de tu instructora en Costa Rica y tus clases que llevaste aquí, ¿cuál fue el proceso? ¿Cómo buscaste mejorarte y especializarte en esto?
1: Sí, yo viajo a España todos los veranos, porque cuando estaba en la universidad yo realmente no tenía mucho tiempo de viajar durante el año, pero en los veranos, junio y julio, realmente siempre voy a España a tratar de aprender más de flamenco, entonces sí me apunto como a talleres allá, y la verdad he tenido mucha un privilegio de estar aprendiendo de diferentes profesores allá, de realmente los mejores maestros de flamenco. Y entonces me he apuntado a clases con ellos y la verdad siento que me ha ayudado muchísimo a encontrar ese como esa identidad de mí misma en el baile y me han enseñado mucho a que el flamenco no es solamente moverse y hacer pasos sino más escuchar y me han enseñado a cómo contar una historia en el flamenco, entonces la verdad he tenido esa ese privilegio de estar aprendiendo de ellos cada verano, de esos maestros del flamenco en España.
0: Yo me he dado cuenta, bueno, yo he tenido la dicha de verte pues en una exposición de estas del Festival del Otoño, y eso que decís como de que, verdad, es más que un baile, que es contar una historia así, lo noto mucho como, no sé, se siente cuando te voy a bailar, digamos, se siente también casi como actuación también.
1: Sí,
0: porque
1: definitivamente.
0: Te veo, verdad, hacer ciertas expresiones con la cara y ciertos movimientos, como que uno puede ver como lo que estás comunicando a través como de,
1: claro,
0: no sé, de emociones y así.
1: Sí.
0: Esa es una gran parte también.
1: Sí, esa es una mayor, demasiado grande, una parte demasiado grande del flamenco, porque bueno, y del baile en general, porque yo pienso que el baile no solamente de mover un brazo o de mover un pie, sino también de tratar de contar. Realmente el baile es como contar una historia sin hablar. Es como solo mover el cuerpo. Entonces, yo, por ejemplo, cuando yo bailo flamenco, siento que sí estoy como escuchando esa música y ya como que mi corazón dice, necesito bailar. Como que es una sensación que me entra al cuerpo porque ya estoy escuchando un sonido que me llamó la atención. Entonces, como que siento la sensación de moverme más cada vez que lo escucho.
0: Tu experiencia en España, digamos, fue cuando llegaste ahí, ¿sentiste que es otro nivel o, verdad? No sé, ¿cómo fue eso? ¿Fue intimidante?
1: Sí, totalmente otro nivel, sí, porque allá, como están los mejores sí, bailadores de flamenco, cantadores, la verdad sí siento que me ha ayudado en términos de también salir de mi zona de confort, también porque he podido tener la oportunidad de hablar con ellos, con los maestros, y también de decirles que yo también estoy creciendo como bailarina en Estados Unidos. Entonces sí ha sido un poco complicado en esos términos de viajar a España y tratar de no sentirme como avergonzada de estar en las clases, ¿verdad? Cuando veo otras personas bailando tal vez mejor que yo o tienen más conocimiento que yo. Pero sí he aprendido muchísimo de diferentes maestros allá.
0: Fantástico. Estamos llegando a nuestro próximo corte. Vamos a escuchar una canción más. Y en breve regresamos con Sofía Crespo. 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Pero por el momento les vamos a dejar una canción. Y no se vayan. 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

0: experimental. Pero siguiendo, para seguir el tema de hoy, que tenemos como invitada a Sofía, instructora y bailarina de flamenco. 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Pero ahora sí, continuamos con nuestro programa. Estamos aquí con Sofía Crespo, que nos ha estado hablando muchísimo, bueno, nos ha estado enseñando sobre el arte del baile de flamenco y pues su carrera de bailarina en general. Lo próximo que se me ocurre preguntarte es, pues para los que no somos tan metidos o tan fans del flamenco, ya te pregunté sobre el rey de la música flamenco, ¿qué tal? Sí. Bailarinas o bailarines famosos de flamenco. ¿Hay algunos nombres que tengamos que saber? Así que nos digas, vaya, busque un video de YouTube en este momento para ir a ver qué es lo que es así un flamenco extraordinario.
1: Sí, yo tengo varias bailarinas de flamenco que la verdad yo admiro muchísimo, y siempre cuando tengo alguna pregunta de flamenco o cuando me siento como un poco que no desconozco algo de flamenco, voy a verlas a ellas, y la primera sería La Lupi. Y ella es una bailarina súper conocida hasta hoy. Tiene un estilo muy particular. Y la verdad, ella me ha enseñado mucho a cómo usar el peso del cuerpo, a cómo encontrar dónde está mi peso del cuerpo y cómo hago para poder encontrar cómo mis piernas pueden tocar a la tierra y cómo puedo dar a conocer diferentes movimientos que tal vez yo no había conocido antes. Entonces, ella es una, y también yo creo que Manuela Carrasco es la segunda. Y ella tiene un estilo también súper particular. La postura de ella, del cuerpo, ella enseña mucho a cómo mantenerse siempre como a control en el cuerpo, en el flamenco. Entonces, ella es una persona súper admirada por mí, la verdad, por cómo enseña lo de la postura. Y yo creo que la última sería Sara Varas, que ella también es súper conocida en el flamenco, porque ella combina mucho su conocimiento de la danza clásica con el flamenco. Entonces combina muchos elementos de lo que ya sería el baile de ballet, que es un estilo de baile más clásico y más menos fluido que ya lo que sería como danza contemporánea. Es un estilo más de mantenerse más recto en lo que será el cuerpo. Entonces, ella ha metido mucho esos dos elementos, como entre el flamenco y la danza clásica.
0: Buenísimo. ¿Y qué tal? ¿Qué tal bailarín es? ¿Cuál es el flamenco, ¿verdad? Tenemos la imagen típica de la chica en este vestido súper elegante, pero los hombres, ¿verdad? Ellos también tienen un rol dentro del baile del flamenco. ¿Cómo es distinto eso?
1: Sí, por supuesto. Sí, los hombres sí tienen un rol en el flamenco. Y es muy curioso porque, y la verdad a mí me gusta mucho como los diferentes estilos entre la mujer y el hombre, porque

0: El hombre tiende a ser como un estilo más como de no mover tanto las muñecas. En el flamenco hay un movimiento de muñecas que se llama floreo, que sería como mover las muñecas hacia afuera y hacia adentro. Y los hombres lo tienden como a hacer más como a su estilo, con más fuerza. También ellos tienden a hacer mucho a mover los pies también más, porque tienen más fuerza que tal vez las mujeres. Entonces, las mujeres tal vez en el flamenco como que mueven más las caderas, hacen floreo más, como más expresivo que los hombres. Y también, sí, yo siento que los hombres también tienen un rol súper importante porque ellos han introducido a cómo mantener esa fuerza en los pies, que el flamenco tiene mucho a hacer mucho zapateado con los pies, sonidos con los pies, que tal vez las mujeres no pueden hacer tan fuertes. Entonces, yo siento que eso también es importante para.
1: Sí, es cierto, y eso es una
0: Sí.
1: gran parte del flamenco, ¿verdad? ¿Verdad? Porque además de ser un baile, también son percusionistas, porque
0: Claro.
1: hacen ritmos con el zapateo, con los pies. Incluso me imagino que prestaste algo del tap que habías aprendido para el flamenco.
0: Sí.
1: Eso es, digamos, me imagino que eso es dificilísimo, además de estar pensando en los movimientos del cuerpo, en mantener un ritmo, no sé, esa parte, digamos, siempre está presente, esa parte rítmica del baile, o digamos, es parte del baile, o a veces es separado y distinto, o cómo es eso.
0: Sí, el ritmo, bueno, en el flamenco hay un ritmo específico como en otros estilos de baile, porque muchos estilos de baile tienen diferentes ritmos que van siguiendo. En lo que ya sería como la danza más clásica o contemporánea, que es lo que se ve más ahora, la danza moderna, que también lo podríamos decir, se usa mucho las cuentas de antes de empezar un movimiento que sería 5, 6, 7, 8. Y en el flamenco ya sería un poco diferente porque en el flamenco seguimos una cosa que se llama compás, que sería el ritmo que cada estilo de flamenco lleva. Entonces, que esto no lo mencioné antes, pero el flamenco tiene más de 50 estilos de baile en el mismo género. Entonces, cada uno tiene, sí,
1: ¿Cómo 50 subgéneros del
0: 50
1: flamenco?
0: géneros, sí.
1: Wow.
0: Y cada uno tiene su propia expresión. Hay un género que se llama alegrías, que ya, como el nombre lo dice, es más alegre. Luego están las bulerías, que realmente el rol de las bulerías como sería más como un baile más gracioso, de cómo hacerse gracioso en el escenario. Y es una danza muy libre, entonces, pero lo que decía es que el compás en el flamenco es un tipo, es un ritmo específico que hay que seguir como para mantener ese ritmo fluyendo en la danza.
1: Muy, muy cool, muy interesante. ¿Qué me puedes contar también sobre tu experiencia, pues proyectos que hayas tenido, proyectos personales que tenés, digamos, lo que tengo entendido es que también sos coreógrafa,
0: Sí.
1: o sea que también, bueno, además de hacer baile, pues improvisado o enseñar el arte del baile, también preparas funciones y haces coreografías de movimientos y incluso creaste una obra de
0: Sí.
1: Memories of Andalucía, Memorias de Andalucía, cuando estuviste en la universidad. Contame un poco
0: Sí.
1: más como ese lado, el lado de coreografía de tu carrera.
0: Sí, de hecho, hablando de ese proyecto, a mí me gusta mucho hablar de ese proyecto de Memorias de Andalucía porque fue una oportunidad súper importante para mí en la universidad cuando un profesor me dijo, ay, ¿usted baila flamenco? Yo no sabía que usted era bailarina de flamenco porque realmente el flamenco en Estados Unidos, o en el área como de las Américas no es tan conocido. Entonces, mi profesor le pareció muy interesante mi trabajo, que yo tuviera esa práctica de flamenco que tal vez otras personas no sabían mucho. Entonces, ese proyecto viene de que él me dijo, ay, usted para nuestra función de fin de año de la universidad quiere hacer una coreografía de flamenco, le interesaría como mostrar algo de lo que usted sabe de flamenco. Entonces yo le dije, claro. Entonces, lo que pasó fue que yo le dije a un grupo de estudiantes que fueran parte de mi baile, pude crear como movimiento en el escenario con ellos, pude enseñarles a cómo moverse en el flamenco. Pude usar la guitarra también en vivo en esa función para mostrar un poquito del flamenco con diferentes personas y la
1: ¿También tocas
0: música.
1: guitarra?
0: No, usé una guitarrista.
1: Okay.
0: Sí, invité a una guitarrista. Sí, ojalá pudieran, pero no. Sí.
1: Genial. Y bueno, ¿y qué es lo próximo, digamos? ¿Ahorita en qué te estás enfocando? ¿A qué te está llevando tu carrera estos
0: Sí,
1: días?
0: ahorita ya como yo me gradué de la universidad en mayo de este año, ahorita me estoy enfocando mucho en seguir creando diferentes funciones de movimiento, cómo eso me puede llevar a crecer más como bailarina. Y también me estoy dedicando a enseñarle más gente en Bloomington, en la comunidad de Bloomington, el baile. Entonces ya estoy empezando a tener mis propias clases de baile, empezando a enseñar clases de baile en Bloomington. Y la verdad me estoy súper agradecida porque he podido enseñarle más a la gente de la comunidad a aprender sobre diferentes culturas, aprender a tal vez salir de su zona de confort y empezar a mover el cuerpo más. Entonces.
1: Genial. ¿Qué edades o qué contexto de baile enseñas?
0: Ahorita lo que estoy enseñando es más, bueno, estoy haciendo más flamenco con adultos, niños, de todas las edades, la verdad. A mí me gusta mucho trabajar con niños, entonces justamente empecé un grupo con adultos que no tienen nada de experiencia en el flamenco y la verdad tienen una muy buena actitud, siempre llegan a las clases, a aprender más, entonces, sí, eso me ha gustado mucho.
1: Genial. Vamos a hacer el último corte que tenemos. Vamos a escuchar una canción. 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Pero por el momento vamos a dejarles con una canción. No se vayan, esto es Hola Bloomington, su programa semanal 100% en español.

0: Regresamos en vivo a Hola Bloomington, su programa semanal 100% en español. Estábamos escuchando Canela y Miel por Mal País, una pieza que decidí poner como estamos con una invitada de Costa Rica, una banda de rock costarricense, también mi patria. Y bueno, estamos a punto de concluir nuestra transmisión semanal y quiero darle mucho las gracias a Sofía Crespo, gracias, bailarina, instructora, artista de flamenco y otros tipos de baile contemporáneo. Y pues quiero darte la oportunidad también para nuestros escuchantes que les gustó el programa de hoy y que quieren aprender más sobre flamenco y sobre las clases y lo que ofreces, pues, y cómo seguirte, si nos pudieras... Pues por favor, contanos un poco más de cómo podemos pues seguir participando y aprendiendo sobre el flamenco.
1: Claro, bueno, si quisieran seguirme en mis redes sociales, yo tengo Instagram y Facebook. En Instagram me pueden encontrar como @SofiaCrespoDance, D-A, que eso sería Sofía Crespo, y después D-A-N-C-E, y en Facebook como Sofía Crespo. Y ahí me pueden encontrar, ahí pongo todas mis presentaciones que voy a tener, y ahorita también estoy impartiendo cursos de baile para todas las edades, y no necesitas tener un nivel específico para entrar a las clases, así que si quieres aprender un poquito más de flamenco conmigo, me puedes escribir por mis redes sociales, y como dije antes, también tengo un grupo de flamenco en la comunidad de Bloomington que ha estado muy entusiasmado por aprender más sobre el baile, así que si quieren, me escriben.
0: Y además también me estabas contando que vas a estar impartiendo un curso de baile latino el miércoles 30 de septiembre.
1: Exacto,
0: ¿verdad?
1: Sí.
0: Entonces, si les gustara también conocer a Sofía, a nuestra invitada de hoy, pues esta clase va a ser de ¿verdad? Más baile latinos, merengue, salsa, el 30 de septiembre de las 7:30 a las 8:30 de la noche. ¿Dónde es?
1: Sí, eso sería en Windfall Dancers. Sería un estudio de baile en Bloomington, que ya el address creo que está puesto en el post, entonces, sí.
0: Windfall Dancers. Windfall Estoy seguro Dancers. Que si encuentran los medios sociales de Sofía, como dijo Sofía, ¿cómo es?
1: Sofía Crespo Dance.
0: Sofía Crespo Dance en Instagram o Sofía Crespo en Facebook. Pueden encontrar un poco más de información sobre esta clase que va a estar dando también este miércoles 30 de septiembre. Pero entonces, pues muchas gracias por estar en el programa y por pues compartir tu pasión, tu carrera, tu vida con nosotros, y esperamos que puedas volver al programa en algún momento.
1: Muchas gracias a ustedes, un placer.
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Muy buenas noches, amigas, amigos, desde esta hermosa Ciudad de México, transmitiendo para Indiana y el mundo entero, Bloomington, a través de la WFHB 91.3 y 98.1 FM, quien tiene el inmenso placer de hablar para ustedes una vez más, José Gregorio Viloria. Presentamos tu programa La Hora Latina. 2 horas con lo mejor de la música en español, que son las emisoras de corte latino de Estados Unidos, España y toda mi querida América Latina. El programa del día de hoy va a estar a primera hora, como siempre, ponemos los primeros 20 minutos con la música que está sonando. Luego tenemos un pequeño homenaje, después algo de música, baladas y rancheras de esta época, y a segunda hora mucho merengue para bailar y disfrutar. Empezamos con Basilo y Gilberto Santa Rosa con Perderme Contigo, una canción que está muy pegada en estos momentos en el Caribe, en toda América Latina. Basilo es el grupo colombiano y el puertorriqueño Gilberto Santa Rosa es la segunda vez que graban una canción juntos y está espectacular. Continuamos ahora con Karol G y quizá la canción más sonada radialmente o radiada en este momento en toda América Latina. Con ustedes, Karol G, luego Piso 21 junto a Micro TDH, segunda vez que grababan juntos, Elena Rose, Casu, la Argentina y Hombre G. Con ustedes, la música de esta hora.

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1: Hermosa canción.
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1: David Sommer, hombre G. Los mejores años de nuestra vida. 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Bueno, ahorita quería, tengo acá, déjeme un momentico, dedicarle un espacio, un pequeño y breve homenaje a este señor que en vida se llamó Piero Antonio Franco de Beneditis, mejor conocido como Piero. Cantante, compositor y productor argentino o ítalo-argentino, nació en Italia, nació en Gallipoli, Italia, el 19 de abril de 1945, pero es argentino de corazón y es argentino, de hecho. Es compositor de una de las canciones, quizá de los homenajes más hermosos que hay para cualquier padre, mi viejo. Y déjame colocarle aquí, ok. Esta canción se la compuso él a Caracas. Él vivió muchos años allá en Caracas. Vivió muchos años allá en Caracas en la década de los 70 y luego volvió en la época del chavismo. Se fue decepcionado como todos los que han tenido que ver con el chavismo, que son de corazón noble. El fraude de ese chavismo socialista, rampante y asesino y corrupto. Dejó esta canción, Caminando por Caracas, como una gran cantidad de otras canciones. Yo le quiero colocar a continuación lo que creo que es su segundo mayor éxito. Tuvo muchos, muchos éxitos. Pero esta es quizás su otra canción más conocida. Y por último, la que fue la más conocida de todo. La que nos dejó como ser humano y como compositor, mi viejo. ¿Quién no le ha dedicado esa canción a su padre? Hermosa canción. Ponemos un poquito de este audio, Caminando por Caracas, luego oímos Si Vos Te Vas y terminamos con mi viejo en este pequeño y breve homenaje al gran Piero. Ustedes, Caminando por Caracas.

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1: Descansa en paz, ¿vieron? Sin duda alguna, una de sus mejores canciones, y yo creo que una de las mejores canciones de habla hispana de todos los tiempos, mi viejo, mi querido viejo. Bueno, tenemos por acá en Bloomington, en formación, se comunicó conmigo, lleva, porque lo tengo acá y lo tengo. Café con Perreo, Let Time the Dancing Party. Esto es el domingo a las 2 de la tarde, de 2 a 5 de la tarde, con el DJ Don Juan en el Far Center for Contemporary Arts, el Centro Contemporáneo de Arte, FAR, en la 505 West, en la cuarta, aquí mismo, allá en Bloomington. Yo sigo pensando que estoy allá. Va a ser una fiesta con música del DJ Don Juan y otro se llama Her Ex Eyes. Yo no lo conozco, este es otro señor. Y es libre, la entrada es libre y pueden ir niños. Y va a ser una de 2 a 5 de la tarde el domingo. Una buena excusa para pasar un buen rato bailando reggaetón, perreo, café con perreo. Tomarse un cafecito y pasar un buen rato con la familia, con los hijos, el domingo allá en Bloomington. Vayan, que esto es en el marco de la celebración del mes de la hispanidad, que está por terminar, y es una muy buena excusa de pasar un buen rato oyendo muy buena música, tomándose un cafecito junto a la familia. Entrada libre, y es el domingo de 2 a 5 en el Centro Contemporáneo de Arte FAR, allá en la 505, en la cuarta. No dejen de ir, no dejen de asistir. Por otro lado, también a la gente de Bloomington le digo que tienen que tener un poquito de cuidado. En la noche de hoy toca tierra el huracán Isaac. Se supone que, va a entrar por Florida y por Alabama. Se supone que va a degradar apenas toque tierra y que se va a convertir en tormenta tropical, y debe subir por Alabama, pasar de Tennessee a Kentucky y llegar allá al sur de Indiana el mismo sábado. Probablemente vamos a tener bastantes lluvias torrenciales cerca de Bloomington. O sea que cuídense, estén pendientes, estén monitoreen las redes para ver qué les dicen. Normalmente estas tormentas cuando llegan a piso degradan, pero puede pasar que se dé el fenómeno, porque ya ha pasado antes, que vuelvan a coger fuerza, pero como van a estar muy lejos de Indiana, muy lejos de Bloomington, es casi seguro que no va a pasar nada, que lo que puede pasar son pequeñas tormentas, aguaceros fuertes. Pero por si acaso, estén muy pendientes, monitoreen las redes a ver qué dicen al respecto. Bueno, vamos a continuar con música y vamos a poner ahorita un poquito de música suave, de todos los tiempos. Vamos a comenzar con Arroyito. Y a segunda hora recuerden que tenemos mucho merengue para bailar y disfrutar. Con ustedes, Arroyito. 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

0: Christian Nodal, Tini, por el resto de tu vida.
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Debbie Nova con Pedro Capó, Quédate, anteriormente Carin León, por culpa de terceros, Cristian Nodal junto a Tini como Por el resto de tu vida, Ángel Aguilar con Piensa en ti, y empezó Alejandro Fernández con Yo nací para amarte. 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En estos días, en septiembre, precisamente comenzó o se cumplieron 25 años del inicio de una serie que marcó la vida o marcó el ritmo de vida de España, porque les contó a los españoles cómo había sido la vida en la época de la dictadura y luego en la época de la democracia. Estoy hablando de Cuéntame cómo pasó, mejor conocido como Cuéntame. Es la en la televisión española emitida en la 1, entre el 13 de septiembre del 2001 y el 29 de noviembre del 2023. Son 413 episodios, 23 temporadas. Tuvo 22 años al aire y cumplió ahorita 25 años desde su comienzo. Fue la serie en prime time, la televisión española más larga en la historia de la televisión en general española y la sexta más larga en la historia de la televisión mundial. Voy a colocar el tema principal de esa telenovela, que es de la Fórmula Quinta y se llama Cuéntame, con ustedes, Cuéntame.